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0: Bonito programa.
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0: Oh, yes. Hola a todas y a todos. Bienvenidas y bienvenidos a El Papagayo, el mejor programa de habla hispana de todo el panorama, al menos suizo, pero de todo el panorama, donde se les ama, donde el amor se proclama, donde no se difama porque no queremos drama y donde se nos escucha desde Yokohama hasta La Habana. Siéntense como en casa.
1: Bonito.
0: Muy bonito lo tiene el capitán ahora que está de vacaciones, por eso estoy yo a los mandos esta semanita. Luego me ausentaré por unas 4 o 5 semanas por motivos de estudios, pero lo dejamos en las mejores manos de Aaron. Hoy tenemos cabina llena y empiezo ya con Aaron. Hola.
2: Hola. Hola a todos, que fue pues la semana, está mejor la clima esta semana que la semana pasada.
0: Ok, sí. Y peor que la próxima.
2: Pues vamos a ver.
0: Ojalá. El gran 10 en cabina.
3: Good evening, Vietnam.
0: Y como ya tuviste el placer la semana pasada, tenemos nuevamente a Julia con nosotros.
4: Hola, muchas gracias por tenerme otra vez.
0: Muchas gracias por estar. Hoy se nos viene un programa muy músico. Tenemos días internacionales. Uno de los días internacionales va a condicionar el programa bastante. Porque es el día internacional de un género de música, y por eso ese género lo vamos a disfrutar hoy. Tenemos mucha música, algún que otras curiosidades y lo que al equipo tenga preparado.
5: Se le ocurra, ¿no?
0: Venga, sin espontáneos, un poquito.
5: Okay.
0: Yes, empecemos.

0: Y empiezo con la pregunta obligatoria. Esta vez empiezo por el extremo derecho. Julia, ¿qué tal tu semana?
1: Mi semana muy bien, noto los 10 grados menos, estoy muy contenta, como dice la canción, respira, respira, al fin. Y también, como Gonzalo, de vacaciones.
0: Oh, ¿no te vas?
1: Me iba a ir a España, a Tarifa, pero decidí quedarme.
0: Ok, sí. Bueno, la temperatura tienes aquí también.
1: Sí, tengo la temperatura, tengo el agua, tengo todo.
2: Muy bien. Igual vas para Tarifa y pasas frío,
0: ¿verdad?
1: Con el viento, claro, el poniente.
0: Gran 10, ¿qué tal tu semana?
2: Bien, bien, entretenida. Yo no tengo vacaciones, pero si le metes pasión, el trabajo pues se siente como tiempo libre.
0: Ay, ay, ay.
2: No queda otra.
0: Y Aaron, el gran pocho, ¿qué tal tu semana?
3: Bien, pues yo tampoco estoy en vacaciones, pero sí tengo mucho trabajo, pero tengo el tiempo para venir aquí, como siempre.
0: Alá.
3: Y eso nunca se va a cambiar.
0: Oh, ojalá, ojalá, ojalá, la terapia grupal. Hoy, no sé si os habéis dado cuenta, yo me he mojado un poquito. Por fin un poquito de lluvia.
1: Sí.
0: Por fin, por fin. Y por eso vamos con Enrique Iglesias, Lluvia cae.
4: Oh.
0: Hace tiempo que no la oigo.
4: Dame Julio. Papá cae. Papá cae.
0: No, no, no quiere. Enrique, ¿me dejas colgado?
4: Enrique. Ah. Casi, ¿eh? Tecnología, esto es en vivo.
0: Esto es en vivo, esto es Enrique Iglesias que me deja. Ahora, ahora sí, ahora sí, ahora sí. Vamos con Lluvia cae.

0: cantando.
1: Ay, ay, ay, ay, ay. Estábamos ahora fuera del aire hablando de esta canción que tiene ya, yo diría que por lo menos 20 años tendrá. Sí, creo que sí.
2: Wow.
1: Todavía cuando Enrique era guay, antes de conocer a Ana. No, no le damos la culpa a ella, pobrecilla. Pues hoy es el Día Internacional del Chiste.
3: ¿Sí?
1: Sí.
4: Qué bueno.
1: ¿En México decís chiste también?
3: Sí, sí, sí.
1: Ok.
3: Nos decimos chistes.
1: Es el Día Internacional de la Fruta.
3: Sí. Oh. Pero ya se acabó el mes del orgullo.
1: El mes de orgullo se acabó.
3: Pero pues, empieza el Día de la Fruta.
4: Y hay algo. Claro, y eso incluye la fresa también.
1: Sí. Y la papaya y el plátano. Es verdad, es verdad. O sea que ahora ya las empresas ya no hacen publicidad con el arcoíris, ya vuelven a hacer publicidad con la bandera de Ucrania, porque vende más.
3: Sí, sí.
1: Es siempre, en junio es la bandera de arcoíris.
3: Sí. Y de también el día de, ¿cómo se dice? Nacional de Francia también, ¿es este mes?
1: El 14.
3: El 14
1: juillet.
3: Sí.
1: El
3: Día de Independencia de Estados Unidos.
1: El Día de la Independencia de Venezuela es el 5.
3: Sí.
1: Que también es el Día Internacional del Bikini. Sí, tiene un Día Internacional Bikini. Pues sí. Y como hoy es el Día Internacional de la Fruta, yo he buscado unas canciones o una canción que se titule Fruta y he encontrado una que me ha gustado bastante. Sí. Vamos con Sandra Bernardo y Fruta.
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0: Espero que le haya gustado Sandra Bernardo y Fruta. Nos acaba de decir el Pocho que, como ha terminado el mes del orgullo, Pride Month, y ahora es el Día Internacional de la Fruta, que tenía que ver con la lengua, no ni inglesa, sino con pues Estados inglesa. Unidos.
1: No, también inglesa, yo creo, también.
0: ¿Sí? Okay.
1: Sí, sí, para decir como fruta es como decir como queer un poco.
0: Ok.
1: Sí, pero me equivoqué con ese chiste, pues me metió como Miss Piggy. Tenía la rana en la garganta. Tenía que hacer uno para el Día de Internacional del Chiste, lo siento.
0: Sí, sí, sí. Eso dicen, porque Miss Piggy no puede contar hasta 70. Porque con 69 tiene una rana en la garganta.
2: Oh.
0: ¿Se dice en español también una rana en la garganta? En alemán.
1: No, pero los suizos van a entender.
0: Sí, sí, creo que sí, creo que sí. Además, es hoy el día del reggae. Vamos con una canción y luego el Pocho nos cuenta todo de reggae.
2: Sí.
0: Que sabrá quién la ha inventado, bueno, cuándo la ha inventado,
2: todo
0: qué había bebido cuando lo inventó y todo.
2: Hará un intro porque si nos cuenta todo estaba aquí hasta octubre.
0: Pues venga, vamos con Amor y Sol del Reggae Mix. Vamos para allá.
2: Sounds good.
0: Hoy bastante reggae.
2: Oh, yeah.
0: 3-4 canciones reggae, creo que podemos honrar al día hoy así. Vamos para allá.

0: Aquí estamos de vuelta. No, esta todavía no. Esta todavía no, se me escapa por charlar tanto.
1: Estamos hablando de la canción de antes, de Amor y Sol, ¿no?
0: Yes, que me la compartiste tú.
1: Sol y Amor.
0: Es del baúl del David.
1: De las, sí, de los recuerdos, de las sorpresas.
0: Yes, muy buena, muy buena. Me encanta el reggae, me encanta el root reggae. Y reggae en español creo que tiene su charme.
1: ¿El root reggae?
0: Sí, sí. Root reggae sería...
2: como el root boy, ¿no?
1: De las raíces, de básico.
3: ¡Llama!
0: Esto es root reggae, hermano. Oh, sí, oh, sí.
4: Sí.
0: Aunque cuando estuve hace 10 años en el festival de reggae, fuimos 4 personas y yo era el único que consumía marihuana. Sí. Y hasta entonces yo era el único que no escuchaba tanto reggae. O sea que no tienes por qué fumar marihuana cuando escuchas reggae.
4: Pues sí. No, claro que no. No. Sí. Pero no es lo más raro cuando estás en un festival y te lías el porro y lo quieres pasar y todo el mundo alrededor te dice que no, dices, me voy a ir de aquí, me voy a otro lugar.
0: Un poquito raro.
4: Un poco raro cuando lo quieres pasar a lo vamos a compartir.
0: Y luego piensas, un segundo ensayo, voy a compartir y todo el mundo te dice que no. Tienen ya uno en mala mano.
4: Sí, o sea, porque el primero ha dicho que no, entonces ya todo el mundo tiene que como decir que no y es como, ok, me busco otro sitio en la en el escenario.
2: Sí,
4: sí, sí.
2: La cosa que se me hizo raro para mí fue la primera vez que cuando yo fui a Coachella, fue la primera Coachella después del COVID. Y antes, pues yo llevaba mis propias cosas para fumar y todo eso, pero el género Z fue la primera Coachella para ellos, pues uh-huh. también.
0: ¿Qué es Coachella?
4: ¿Qué? Coachella es un
2: Coachella.
4: Festival.
2: Ah, ok. Música, sí.
4: Ah. Pero muy popular.
0: Oh, lo tendría
4: comercial.
0: Que conocer, lo siento, público.
2: Pero tienes que ir una vez. Si te gusta,
0: ¿dónde es?
2: Es en Indio, California.
4: I okay. disagree, no tienes que ir.
0: Ok. Créeme, si cruzo el charco, no será para ir a
2: Coachella.
4: Pues
2: si vas,
4: tienes
2: que comprar un boleto
4: vale
2: para el precio entero. Porque eso sí te lo cagan.
0: ¿Cuántos días son?
2: 3.
0: Tú siempre vas 3 días, si vas.
2: Yo nada más fui una vez para las 3 días y ya no quería.
4: No es un festival, es muy comercial. Muy comercial. Es el típico que van todos de Justin Bieber, Selena Gomez, todas las Kardashians.
2: Pero la cosa es que gente dice eso es porque no ven los otros artistas que están allá. Yeah. Yo no estaba viendo a Justin Bieber ni nada de eso. Yo estaba viendo como gente como Turnstile por la primera vez. Hay muchos grupos que estaban de rock que se hicieron grandes después de eso.
0: Okay.
4: De hecho, el grupo del novio de mi hermana, que se llama Carolina Durante, estuvieron este año en Coachella. Tocaron ahí.
0: Sí. Ok.
2: Pero sí, es para todo diferente tipo y todo diferente gente. Pero me estaban pasando los joints y yo les estaba diciendo, pues ya se acabó COVID y yo no quiero fumar nada de lo que tiene.
0: Ya se pasaban otra vez todo. A ver, Pocho, cuéntanos reggae. Tú, enciclopedia.
2: Ay, pues se empezó como en los 50s, el precursor de reggae era como, ¿cómo se llamaba este? Calypso, era uno de las grandes influencias de reggae, como se conocen, se me olvida el nombre de este cantante muy famoso de Calypso, pero era uno de los primeros géneros afuera de Jamaica que se hizo populares en los 40s y los 50s fue el calypso y luego se hizo el reggae, se popularizó obviamente con el Bob Marley y todo eso, pero hay muchas escenas grandes en la región española, hasta en Suiza hay conciertos de reggae, como
0: si vas
2: uh-huh. Este verano, si vas a los conciertos que están gratis aquí en el RIN. Puedes encontrar artistas de reggae. Tienen uno o dos cada año, o so deben de ir a esos. Cuando
1: en el Floss, por ejemplo.
2: En
1: ¿no?
2: el Floss, sí. Es muy popular tras todo el mundo, pero el ritmo que tienen, el ha influenciado todo. Pues no tienes reggaeton sin reggae, obviamente, ¿no? No tienes el dancehall sin reggae, no tienes muchos géneros. Ni el punk lo tienes sin reggae. Si quieres saber algo interesante, el punk empezó en Londres, en Inglaterra, durante los 70s, y muchos de los cantantes como Johnny Rotten de los Sex Pistols iba a los shows de reggae muy seguido. Y cuando se salió de los Sex Pistols y hizo Public Image Limited, usó muchos de esos ritmos y hechos de esas influencias para la música electrónica.
0: Okay.
2: Y un canción que puedes escuchar de ese tiempo para ver es Electric Avenue.
3: Okay.
2: Un clásico, el Take Me to Electric Avenue. Sí. Ha influenciado el electro que conocimos. So, el música de baile, el música electrónica, todos tienen estas conexiones al reggae.
0: Yes. Yo el sábado tengo que hacer una presentación en la escuela, la haré de reggae y vendrás conmigo. Un 6 garantizado. Es increíble. Pues vamos con otra más que a mí me había gustado. Te encontré, de Santa Fe Clan y Ruth. Hey. Vamos para allá.
5: ¡Viva México, cabrones!
0: Reggae mexicano.
6: ¡A huevo!

0: buenísimo. Un saludo a Olten, que nos han confirmado que el stream funciona. Por fin. Un saludo a todos, a las cámaras. Funciona nuestro stream, que no siempre funciona. Vuelva a funcionar.
1: Sí, ya vuelvo a sentirme observado.
0: Y ahora que lo dice, apagamos. Mi paranoia light no lo aguanta. ¿Qué más nos cuentas del reggae? Algo que tiene que saber cualquiera que como yo, que no sabe ni la mitad de lo que sabes tú.
2: Nada, pues estaba más, nada más diciendo como la cultura de esos sonidos, de las máquinas sonidos, sound system culture.
0: Yeah.
2: Pues obviamente empezó con eso y dub. Dub era otro género que también salió en los 60s, los 70s, que pues influenció mucho la música electrónica y estos tubos. Sabes, los block parties, las fiestas, eso como no empieza tanto hasta que vienes a Jamaica para, sabes, escucharla. Para, porque tú sabes, la diáspora llegó hasta Nueva York,
0: yes,
2: y Londres y Inglaterra, y pues esa cultura, llevaron esa cultura con ellos. Y eso es como empiezas the block party, empiezas esa cultura de hip hop y tú sabes, con los turntables y scratching y todo eso.
1: En el Bronx y en Queens, en Bronx, block parties.
2: Y no tienes esto sin la historia de Jamaica.
0: Llaman.
1: Que de hecho así nació el MC.
2: Sí, sí.
1: Nacieron sí, porque MC picaba también algún padre de uno que estaba haciendo fiesta buscando a su hijo. Y decía, Ron, your dad is waiting on the door.
0: Así. Oh, block yeah. Parties.
2: Y también cuando escuchas la gente como Cuddy Rings y toda esta gente de dancehall que estaban también hicieron, eran como raperos también, arriba de todo eso. Uh-huh. So, también influenciaron mucho ese estilo de ritmo porque hablaban muy rápido cuando estaban haciendo su rap.
1: A mí me deja siempre...
0: A mí también, con la boca abierta, siempre. Yo los primeros que conocí fueron Bob Marley y Peter Tosh, o sea, mainstream. Sí, sí. Y luego ya muchos artistas también que no son jamaicanos, como Albo Rossi o Gentleman, alemán, que estuvieron mucho tiempo en Jamaica y para mí suenan casi, casi como
3: sí,
0: ellos.
3: Sí, sí. O sea, Morodo, de España.
0: Ahora lo busco. Y como hoy es también el Día Internacional del Chiste, también tengo de el cuelgue con K, el cuelgue, y la canción se llama Chiste. Vamos para allá.
1: La que va a liar.
0: Nos alejamos un poquito del reggae.

Oh, yeah, estamos de vuelta. Y como Julia nos ha dicho, Morodo con Daddy Cobra y Michael, La Hierba del Rey. Vamos, oh, la última reggae para hoy. Dale.

0: Oh, yeah.
1: Buenísimo, ¿eh?
0: Nos vienen noticias como hemos conseguido hablar 37 minutos sin mencionar fútbol ni el Mundial.
2: Hasta
0: somos
2: ahora.
0: Unos
2: yeah,
0: hasta ahora, porque me dicen que mi favorita Congo, Curazao y Congo son mis favoritas, Curazao ya no está. Congo va ganando contra Inglaterra, me dicen por ahí.
3: Ojalá.
0: Huele a sorpresa.
1: Sí,
0: huele
1: sí.
0: a sorpresa.
3: Ojalá.
1: Inglaterra. Lo que dicen, football's coming home.
0: Ya, yeah, ya. Yeah.
3: You go home before football. Ojalá.
0: Yeah. Y como tenemos aquí una sección, cuando yo llevo el mando, me gusta una sección que se llama Spanish Version, canciones que existen también en castellano. Y aquí tengo una que me recuerda a mi juventud, bueno, a mi infancia casi, pubertad, donde todas las chicas eran de los Backstreet Boys. Y sacaron esta.
2: Oh.
0: Julia también se acuerda de su
3: de pues su cuando pasado. Vas a cualquier bar de karaoke siempre cantan esta.
2: Siempre. Cualquier bar de karaoke, esta va a salir seguro.
0: Sí, ¿eh?
2: Seguro.
0: ¿Por qué no probemos el aparato de karaoke con esta? Probemos con Warren G.
3: Lo hacemos. Si quieren.
0: Pues vamos con la versión en castellano.
3: Tell me why.
4: Dime por qué.
2: A ver la versión en castellano, ya, estoy muy intrigada.
0: Sí, la versión en castellano es de Yari The Melody y se llama I Want It That Way, Spanish version.
1: ¿Ellos se llaman a los chicos del patio trasero o...?
0: De la calle trasera.
1: La calle trasera.
0: Suena un poco verde, ¿no? Vamos para allá.

0: ¡Qué sorpresa! Nos esperábamos que empiece, que venga fuerte cuando venía la parte conocida, pero ha sido bachata style.
1: Sí. Muy agradable.
0: Muy agradable. Pues vamos con una más, a ver si os suena esta. Bastante lenta.
2: Se están preparando para tirar las bragas y los ositos de peluche al escenario.
1: Quiero un hijo tuyo.
0: Pues esta se llama I Will Never Break Your Heart. Jamás romperé tu corazón. Y hay una versión en castellano que las cantan ellos mismos. Vamos a reírnos un rato con Backstreet Boys I Will Never Break Your Heart Spanish version. Let's go.

0: Yo también me quiero morir.
1: He escuchado
0: demasiado
2: para tirarte del séptimo.
0: Me dicen que Inglaterra ha marcado el 1-1. Pero todavía queda partido. Congo.
2: No está nada decidido.
0: Vamos con un poquito más de música. A ver qué tengo preparado. Aquí tengo a Danny Ocean con Volare.
3: Oh.
0: Ahora mismo que la veo en la lista, no tengo ni idea de qué género es, pero me gustó, por eso la dejé en la lista. A ver, sorpresa hasta para mí.
2: ¿Blue di Pinto di Blu?
0: No. Danny Ocean como Enrique Iglesias son del mismo equipo, me dejan colgado. No será verdad.
2: Y bueno, está Ocean.
0: Ahora, Danny Ocean.
4: Babylon Bambina.
0: Con Volare.

0: Sí, sí, se han enterado ustedes también. Inglaterra no solo ha empatado, sino que ha remontado. Pero no nos dejemos fastidiar nuestra fiesta aquí. Si alguien sabe por qué el Mundial se juega en tres países, ¿cuál es el motivo? Porque si sería solo Estados Unidos, ¿la gente lo boicotaría? O no, si no se ha boicoteado Qatar, no se boicotean nada ya, ¿no? No sé yo. Pero
1: porque todos los que no han dejado entrar por algún visum o alguna denuncia que tienen, los han mandado para México.
2: O Canadá.
0: O Canadá. El hermano gay de Estados Unidos.
2: Pues es precioso, se ve. Nunca he ido.
0: Pero... Yo tampoco.
3: Yo fui cuando yo estaba en la secundaria, porque yo tenía un tío que vive en Calgary.
1: Calgary.
3: Sí.
2: ¿Y te gustó?
3: Pues fuimos en el invierno, estaba bien.
0: Okay.
3: Era como el Midwest, por la verdad.
2: Sí, no mucho calor, es que ¿no? Tiene mucha... No sé, pero mucha naturaleza, ¿no? Mucha sí, atractividad.
3: Sí, es que no fui a Toronto también, pero también como lo... Quiero ir a Toronto para ver, porque hay mucho... Pues mucha gente dicen que es muy diferente, pero yo como ya he ido a Nueva York, no me impresionan
1: ya lo creo.
3: Muchas. Ya, ya cuando ya estás en Manhattan es muy difícil de impresionarte de muchos tipos de ciudades de ese tipo.
0: Te recomiendo Shenzhen.
3: Pero en China es diferente, sí. En Japón es diferente, yeah. Pero Shenzhen, también como Londres que... también, Londres y París, cuando ya vas es como muy, muy difícil como cambiarlo en comparación.
0: Y hablando de otros países, ponemos la última, subiendo un poco el ritmo y mandando nuestro apoyo solidario virtual al pueblo venezolano.
3: Sí.
0: Que desde aquí podemos hacer bien poco, pero pensarles y rezar por ellos, poner una vela y esperar que aún encuentren lo más posible de personas debajo de los escombros. Ponemos a Tom Budin, Rave Radio Venezuela y subimos el ritmo. Vamos para allá.

0: Como bien saben nuestros fieles oyentes, solo tenemos un enemigo en el papagayo y ese es el tiempo.
1: Yo tengo un par, ¿eh?
0: No, aquí solo tenemos a uno. Tú afuera es otra cosa. Aquí adentro solo hay un enemigo. Bueno, tenemos medio por ahí que no responde email. Yes, yo, a mí me gusta mear delante de la puerta del jefe. Sí. Por eso estoy como estoy. No, tanto no te creas. Nos toca despedirnos. Empezamos por el gran Pocho.
2: Nos vemos la semana próxima. Tengo un show muy especial para todos. Y pues hasta la próxima. Chao.
0: El gran 10.
1: Pues nada, pásenlo bien, pórtense mal. Hasta la pasta. Chao, pescado.
0: Y Julia, un placer haberte tenido. Esperamos que vuelvas.
3: Sí, espero volver la semana que viene a ayudarle a asistente personal. Yes. Y os deseo un buen fin de semana y un resto de semana.
0: Muchísimas gracias. Yo también me despido. No olviden a ejercer su derecho al placer. Para mí ha sido un placer y nos oímos en un par de semanas, pero aquí estaré escuchando al gran Pocho, Julia, y si el gran 10 está, aquí seguimos al menos oyendo al gran equipo del papagayo. Chao, chao, chao, chao, chao.